Para todos esos que nos acompañan de madrugada, bien sea porque están trabajando o porque no pueden pegar pestaña, desde Paquito FM os mandamos un cordial y cariñoso saludo. Un besito.

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2: Y ahora empezamos con el segundo disco, con El Mundo Está Loco, que se grabó en 1990. Y esta canción, Nunca Te Fallaré, la escribí con mucho cariño para mi hermano Alberto en ese momento, que andaba con algún problemilla. Y es una de las canciones más queridas por nuestros fans. Y especialmente me encanta a mí, como cuando la compuse, los arreglos, todo eso, genial. Así que nada, espero que sigáis escuchándola en Paquito FM. Un abrazo.

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Hola amigos y oyentes de Paquito FM, soy Óscar de Noche de Rock y esta semana os traemos, como disco más importante en nuestro programa, el directo grabado por Crisis. Se fueron a Igualada, el sitio del que son, después de 15 años de carrera, convirtiéndose en una de las bandas de thrash metal más importantes que ha dado este país y también una de las bandas más interesantes desde nuestro punto de vista de los últimos años, así en general. Tienen un thrash bastante potente, a la vez también bastante festivo. Son gente con mucha tradición de liarla en directo y así se recoge en este directo. Como digo, fue la última grabación. Yo creo que cuando ellos lo grabaron ya sabían que el grupo terminaba. Lo sacaron en DVD, pero lo regalaron a la gente que lo pedía a través de su página web. Y bueno, pues ha quedado como un recuerdo. Cierto es que los últimos año y pico, han vuelto a tocar algunos conciertos puntuales como el Euskal Metal Head o también estuvieron de teloneros de Megadeth en la gira junto a Angelus Apátrida. Han sacado una canción también rompiendo un poco todos los esquemas de lo que habían hecho hasta ahora y no sabemos muy bien qué va a deparar el futuro para Crisis. La sensación es que van a recuperar el grupo cuando a ellos les apetezca para hacer cosas puntuales, pero eso todavía no lo sabemos. Así que de momento disfrutamos de su directo, directo desde casa, desde Igualada, con Crisis.

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1: Con las vacunas nos modifican el ADN y así controlarnos con el puto 5G.
2: ¡No! ¡No! ¡Vacunas!
1: ¡Vacunas! Y por no hablar de la cantidad de mierda que nos meten estos hijos de puta, como por ejemplo sulfato de magnesio y muchas otras cosas. Polivinilos y derivados del metacrilato.
2: Vale.
1: Y toxinas que nos producen autismo.
2: Sí, coño, que ya lo hemos pillado.
1: Y venga a decirme, ¿para qué nos han servido, eh?
3: ¿Para la polio?
2: ¿Lo qué?
3: Ahora ya no hay polio, no sé si...
2: Es verdad.
3: Bueno, sí, bueno, eso es verdad.
2: ¿Y el tétano?
1: ¡Oh, hostia, el tétano! Yo ya ni me acordaba. ¿Tú has visto alguna vez uno?
2: Bueno, sí, vale, de acuerdo. Para la polio y el tétano sí funciona, pero...
1: ¿Y la difteria?
4: Sí, es verdad, eso sí.
2: Evidentemente la difteria. Eso no es ni que mencionarlo, hombre. Pero aparte de la polio, el tétano y la difteria...
3: ¿La tosferina?
2: Sí, señor, es
1: la rubiola.
2: La parotiditis.
3: Vale, bueno, de acuerdo.
1: ¡El sarampión!
4: ¡Hostia, el sarampión! ¡Te digo!
1: Está bien saber que no te lo vas a coger cuando llevas a los niños a la guardería, macho.
2: La de las enfermedades tropicales, macho. Yo viajo
1: mucho. Ya te digo, a ver quién tiene huevos a irse a Kenia de safari sin vacuna. Bueno, vale, pero esa no es la cuestión. La cuestión es por qué nos obligan a ponérnoslas sin preguntar, como si fuéramos ganado y no pudiéramos tomar nuestras propias decisiones.
3: Porque puedes contagiar a los demás.
1: ¿Contagiar? ¡Que te den!
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8: Hola, flamígeros. Sintonizamos juntos el número 85 de la revista musical para gente veloz. Llamas a mí. Gracias por abrir vuestros oídos a este trampantojo sonoro. Si estás en directo, son las 8:00 del viernes. Si no, gracias por pinchar en el enlace de iVox, que será mañana o un día de estos. Escúchalo a la hora que sea. Y como la candela está caliente, que ya me veis... Vamos a darle a las llamas con Crobot. Dentro de la dureza y el blues eléctrico distorsionado, se preguntan, ¿qué es lo que importa? ¿Nos transformamos? ¿Renacemos? ¿Paramos o echamos a correr? Crobot, gun to my head. Una pistola en mi cabeza.

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2: ¿Cómo estamos empezando esta oreja de radio musical? ¡Fuerte! Y seguimos con el panorama actual guitarrero, con otro grupo. Para vosotros, flamígeros, rockeros, involucionados, desde Suiza, donde los relojes, los bancos y una exnovia que tengo yo por ahí, Dirty Sound Magnet. Progresivos, fuertes, con frases guitarrísticas, melodías de esas raras y potencia. Mi sombra no tiene vergüenza. Y yo menos que ella. Nos cantan Me and My Shadow, Dirty Sound Magnet.
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0: ¿Qué marca es?
1: Mérito.
0: ¡Ulala!
2: Tiene mérito.
1: Cognac Mérito.
3: Flamígeros, me sincero. Estaba pensando que a veces me da, a veces. Y creo que ahora en este cacho de tiempo radiofónico musitrónico os voy a contar un secreto. Creo yo que todo este rollo rock and rollero avanzado empezó llamando a la policía. La llamada fuera de los colegas de Phil Lynott en 1972. Call the police. Thin Lizzy.

0: ¡A tomar vientos!
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Ha regresado el locutor serio, el que hace de pensar. Todos comemos, todos digerimos, asimilamos vitaminas, transaminasas, triglicéridos, colesteroles y antioxidantes como el 3 en 1. Pero, como cantaban el trío aragonés Puturru de Fuá, al final, caca. Caca.

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0: Después del poema, hemos escuchado a Tracy Chapman con Baby, Can I Hold You en 1998 en directo en París, en un concierto aniversario de Amnistía Internacional, que ya hablaremos de ese día en otro programa. Y ahora, a la tierruca. Y ahora, para que se sepa en el resto del mundo,
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0: Buenas noches, don Miguel. A ver, que hoy hay jaleo, ¿eh? A ver, que estos cantan las 40. Son de aquí. Son Raymond y Garfunkel. Ramón, Ricardo, Gustavo y Jorge. Y Presi, en esta canción que le pongo, nos cantan con bemoles el día a día de la tropa que madruga y hace malabares con la cuenta del maravilloso banco. Son los que tiran para adelante. Somos los que queremos empujar. Miguelín, esta de Raymond y Garfunkel habla de nosotros. Y esta se titula Somos.

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Son nuestros superhéroes.

Volvemos con los justicieros secretos. Mientras aquí en España no teníamos ni pajolera idea de que en Estados Unidos, en 1966, emitieron una serie sobre un tipo con máscara verde, un coche negro, salía de un garaje escondido, iba conducido por un mayordomo experto en kung fu y repartían guantazos mientras elegantemente triunfaban contra el crimen. El avispón verde. Era Van Williams y a su lado Kato, interpretado por Bruce Lee. Y de mano de Rimsky-Korsakov, una sintonía brutal. El avispón verde.

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3: Flamígeros. Hay comentarios externos, alternos, continuos y discontinuos que dice la gente que escucha este programa. No le gusta que sea variado, que le gusta más una lista de Spotify y de YouTube, que no quiere sorpresas. Tú no eres gente, eres tú. ¿Otra? Venga, pero va a ser de las buenas. El genio de Edward Winter con su sinfónica tonada Frankenstein. A bailar.

0: ¿Ves? Ya la ha vuelto a armar. Si es que es, ya la ha vuelto a armar, joder.
1: Y después de armarla con Edgar Winter Group, la voy a armar más parda si cabe con un paso doble. Un paso doble que le encantaba a mi padre. Y mira que era él, ¿eh? Un paso doble animalista. Rafael Farina, en una de sus más apoteósicas interpretaciones.
0: La historia.
1: Farina salió de gira y después de unos meses, al volver a su casa, el salmantino descubrió su casa desvalijada. Y no solo eso, le habían matado a su amigo. Rafael Farina, mi perro amigo.
2: Esto se lo dedico a mi buen amigo don Francisco Morán, Llévenes, y a su señora, con toda mi simpatía y cariño.

0: vamos a tardar 10 minutos en volver. Tenéis permiso en esos 10 minutos o 15 para hacer lo que queráis. Eso sí, que no vean. ¡Que no vean!
1: Y ahora, después del paso doble, en este programa 85, os voy a poner country. Con las tres reinas, Emmylou Harris, Linda Ronstadt y Dolly Parton, que tuvieron una aventura llamada Trío. Un par de discos nos van a cantar acerca de un tal Applejack. ¡Vamos, chavalona!
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0: Y esta es la última del día, señora.
1: ¡Ay, ay, ay, ay, flamígeros! Ya Cachiche va a tomar los vientos el programa 85 de Llamas a mí. Agradeciendo siempre vuestra atención y velocidad. Los comentarios sabéis que son en el número de WhatsApp. Interrumpimos la emisión para comunicar a la exigua audiencia de Paquito FM que dicho número de WhatsApp por el que os podíais comunicar con la emisora ha sido cancelado. Es que hay más tontos que ventanas, tío. Algunos idiotos con carencias intelectuales tocan las gónadas y colman la paciencia de este medio que pretende ser conexión y divulgación de sentimientos culturales con mucho cariño y gran interés. Esos guays saturan con memeces el medio que utilizan otros como tú para hacer risas, cosas simples y muy básicas. Esos guays envían mensajes estúpidos a altas horas de la madrugada, saturan con memeces el medio que utilizan otros para hacer risas básicas. Nosotros esto lo consideramos serio y es una verdadera pena. Nos comunicamos por otro medio. Vosotros, gente veloz, sabéis cómo hacerlo. Los lentos de mollera, no. Perdona por la interrupción. Continuamos con el programa. Y como casi siempre, termina esto con música de una película de las buenas. Esta se titula Underground, de Emir Kusturica, en 1995. Una película ambientada en la antigua Yugoslavia. Comienza en Belgrado, durante la Segunda Guerra Mundial. Marco esconde a Blacky y a un grupo alocado de partisanos en un sótano para que los nazis no les encuentren y les pone a fabricar armas para la resistencia. Y pasan 20 años y los habitantes del Zulo creen que la Segunda Guerra Mundial continúa. Y va Marco y les saca en 1991 en plena guerra de los Balcanes. Película surrealista, excesiva y caótica. Un flipe, tíos. Palma de Oro en Venecia en el 95. Ah, pero la música es como un ventilador, ¿eh? Energía para bailar. Como esto que va a sonar ahora. Kalashnikov.

0: Vamos.
1: Que sí, flamígeros, que me estoy pasando. Vale, vale. Pero aquí está la revista musical para gente veloz cada semana. Y ahora, para que sigáis moviendo el organismo, el adiós, la propina. Grita, ¡hey, Pachuco! Hasta el programa 86.

0: ¡Policía, alto! ¡Alto! ¿Ha anotado alguien la matrícula?
1: Si es que es verdad, tío. Por cuatro tontos, tío. Tener que joder un rollo, tío. Que era de puta madre. Que era lo del... Esto del WhatsApp.
2: No te digo, tío.
1: Que los buenos mandaban cosas, tío. Cuatro tontos, tío. Que se ponen como... motos, con los ojos en la mano y la boca como Heidi, tío. Es que no lo entiendo, no lo entiendo, tío.
3: Bueno, tontos no. Han tenido problemitas.
1: Ni problemitas ni nada, hombre.
4: Vale, tenemos que mandar al jamao de la carretera de ese.
1: ¡Venga! ¡El jamao de la carretera! ¡Adiós!
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0: ¡Qué tontos, hijo! ¡Qué tontos! ¡Pero qué tontos! ¡Tontos! ¡Tontos! ¡Tontos!
1: Llegamos a su fin. Llamas a mí se despide hasta la semana que viene. Artronic. 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

¿Qué dicen? Que a ver las ailas. En Galicia mucho más. Luz, Casal.

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1: Hola, soy Garfunkel, de Raymond y Garfunkel. Un saludo a todos los oyentes de Paquito FM, la mejor emisora que puedes sintonizar. Esto se llama La misma canción y va dedicado a toda esa gente que siempre tiene una excusa para todo.

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1: Nuestro compañero Luis Sabín Fernández nos dedica esta canción.

Hola amigos y oyentes de Paquito FM, soy Oscar de Noche de Rock y esta semana os traemos, como disco más importante en nuestro programa, el directo grabado por Crisis. Se fueron a Igualada, el sitio del que son, después de 15 años de carrera, convirtiéndose en una de las bandas de thrash metal más importantes que ha dado este país y también una de las bandas más interesantes desde nuestro punto de vista de los últimos años, así en general. Tienen un thrash bastante potente, a la vez también bastante festivo. Son gente con, pues, con mucha tradición de liarla en directo y así se recoge en este directo. Como digo, fue la última grabación. Yo creo que cuando ellos lo grabaron ya sabían que el grupo terminaba. Lo sacaron en DVD, pero lo regalaron a la gente que lo pedía a través de su página web. Y bueno, pues ha quedado como un recuerdo. Cierto es que los últimos año y pico, han vuelto a tocar algunos conciertos puntuales como el Euskal Metal Head o también estuvieron de teloneros de Megadeth en la gira junto a Angelus Apátrida. Han sacado una canción también rompiendo un poco todos los esquemas de lo que habían hecho hasta ahora y no sabemos muy bien qué va a deparar el futuro para Crisis. La sensación es que van a recuperar el grupo cuando a ellos les apetezca para hacer cosas puntuales, pero eso todavía no lo sabemos. Así que de momento disfrutamos de su directo, directo desde casa, desde Igualada, con Crisis.

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2: Buenas tardes en The Beatles Across the Universe. Hoy vamos a tener un programa muy especial con algunas canciones que tengo yo por ahí recopiladas piratas que, no han salido en el mercado. Casi todo fueron muy listos los Beatles que había por ahí. Cientos de canciones lo sacaron en la antología de los Beatles. Ellos mismos hicieron una recopilación de 6 DVDs o CDs y sacaron todas las sesiones que tenían, las demos, etcétera, pero algunas se dejaron, que vamos a poner hoy en este programa. Además de esas piratas canciones que tenemos de los Beatles, vamos a poner algunas que hay en la antología de los Beatles, como la sesión de Decca, donde fueron rechazados. El 1 de enero de 1962, tras una sesión de audición en Londres, supervisada por el asistente Mike Smith, la banda de los Beatles viajó 10 horas desde Liverpool hasta Londres en una helada mañana del Año Nuevo con Pete Best en la batería. La grabación duró cerca de 2 horas a media mañana y tocaron 15 canciones, casi de manera consecutiva y en directo, pero con nervios, lógicamente. Fueron rechazados. Vamos a poner algunas canciones de ese repertorio y vamos a comentar todo eso. Así que empezamos. Y vamos a empezar con una canción pirata que tengo yo aquí reservada, que es una canción improvisada que John Lennon, Paul McCartney y George Harrison le cantaron a Michael Love de los Beach Boys por su cumpleaños número 27 cuando estaban en la India. La canción se conoce como Spiritual Regeneration o Spiritual Regeneration Happy Birthday Michael Love. Fue cuando estaban en la India, en Rishikesh, en 1968. Las tres voces principales son las de Lennon, McCartney y Harrison. Ellos tres cantaron las voces principales y crearon armonías vocales improvisadas al estilo de los Beach Boys. La letra rinde homenaje a la fundación del movimiento de regeneración espiritual del Maharishi Yogi e incluye una sección juguetona deletreando el abecedario antes de pasar al tradicional feliz cumpleaños. Donovan, el músico de folk escocés que también asistía al retiro, participó en los coros y en la improvisación general. Ringo Starr no participó porque ya había abandonado la India y había regresado a Inglaterra una semana antes. Aunque lleva el nombre de Mike Love, él no canta en la grabación original. La canción fue escrita e interpretada para él como un regalo sorpresa.

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1: La siguiente canción que vamos a poner se llama Three Cool Cast. El contexto histórico de esta canción es que el 1 de enero de 1962, como hemos dicho antes, los Beatles viajaron el 1 de enero, después de las campanadas, viajaron durante 10 horas desde Liverpool a los estudios de Decca en Londres para realizar una prueba de grabación organizada por su manager, Brian Epstein. Grabaron 15 canciones, entre ellas vamos a poner, por ejemplo, esta que se llama Three Cool Cats, y fue el mayor error de la historia discográfica, porque los ejecutivos de Decca rechazaron argumentando que los grupos de guitarras estaban en vías de extinción, imaginaros, en el año 1962, y prefirieron contratar a otra banda llamada Brian Poole and the Tremolex. Gran error. La canción Three Cool Cats no es una composición original, es una versión de un tema de Rhythm and Blues compuesto en 1958 por el legendario dúo Leiber y Stoller, grabado originalmente por el grupo de Estados Unidos The Coasters. La letra, con un toque muy humorístico, narra la historia de tres chicos presumidos, tres gatos geniales, que intentan impresionar sin ningún éxito a tres chicas que están comiendo patatas fritas en una esquina. Al final, las chicas los dejan en ridículo. George Harrison es la voz principal y guitarra solista. George asume el protagonismo vocal cantando de forma simpática y pícara. Su acento de Liverpool destaca de forma muy marcada en algunas frases. John Lennon hace coros y toca la guitarra rítmica. Paul McCartney hace coros y toca el bajo. Y Pete Best es el batería, porque en aquel momento todavía no le habían largado. Así que vamos con Three Cool Cats.

Vamos con otra canción de la misma sesión, del 1 de enero de 1962, también cantada por George Harrison. No es un tema propio, de hecho es una canción bastante antigua, fue compuesta en 1921 y fue inspirada por el éxito de la película de cine mudo The Shape of a Kite, protagonizada por el Rodolfo Valentino. Con el tiempo se convirtió en un estándar de jazz clásico esta canción. El título The Shape of Araby. Los Beatles no se basaron en la versión de jazz, sino en una enérgica adaptación de rock and roll lanzada en 1961 por el músico británico Joe Brown and the Brewers. George Harrison era un gran admirador de Joe Brown, por lo que defendió incluirla en el repertorio. George Harrison hace la voz principal y guitarrista solista, George el micrófono principal, derrochando una voz muy juvenil y fresca. Hay que decir que tenía solo 18 años en ese momento. John Lennon hace la guitarra rítmica y hace coros cómicos. Paul McCartney toca el bajo eléctrico, el Hofner, con forma de violín y hace coros. Y Pete Best está a la batería.

Vamos con otra canción de esta sesión fallida en Decca. Se llama Like Dreamers Do. Es una de las primeras canciones compuestas por Paul McCartney hacia 1957 o 1959. Fue el primer tema que interpretaron en esa sesión de prueba gestionada por su manager Brian Epstein. Lo lanzaron en la antología número 1 en 1995, esta canción. La opinión de Paul McCartney consideraba que esta canción y otras de sus primeras composiciones eran un poco ingenuas. Entonces las descartaban porque era una especie de experimento en una época donde los grupos como los Beatles pues no hacían este tipo de canciones. Así que vamos con la canción. Paul McCartney, voz principal, bajo eléctrico. Su voz se escucha ligeramente baja al inicio, debido a los nervios de la prueba, pero va ganando solidez conforme avanza el tema. John Lennon está a la guitarra rítmica, George Harrison a la guitarra solista principal y Pete Best a la batería. Toda la instrumentación de la sesión se realizó utilizando los amplificadores propios del estudio de Decca, ya que el productor encargado consideró que los equipos que traía la banda desde Liverpool no tenían la calidad suficiente para la grabación. Así que vamos con la canción Like Dreamers Do.

Y ahora vamos con otra versión que hicieron los Beatles en la India, en este caso Blowing in the Wind, de un clásico de Bob Dylan. Los Beatles la cantaron en la India a principios de 1968. No se trató de una grabación de estudio formal, sino de una reunión acústica improvisada, una jam session, mientras se encontraban en el ashram del Maharishi Yogi en Rishikesh. El contexto, pues durante su retiro espiritual para estudiar meditación, los Beatles pasaban mucho tiempo al aire libre, componiendo con guitarras acústicas, de donde nació gran parte de, como sabéis, del álbum blanco. En sus ratos libres también tocaban canciones de sus artistas favoritos. Se conserva este audio, aunque de baja calidad, es una grabación pirata, conocido como el Rishikesh Medley. Es este corte musical improvisado, interpretan de forma continua fragmentos de canciones tradicionales y éxitos de la época. La canción de Bob Dylan está unida a otros temas en una cadena que incluye canciones como When the Saints Go Marching, o You Are My Sunshine, o Jingle Bells, e incluso el canto espiritual del Hare Krishna Mantra. Es una versión completamente descontracturada, tocada exclusivamente con guitarras acústicas de fondo, mientras se escucha a John Lennon y Paul McCartney cantando y bromeando junto con otras personas presentes en el campamento.

Y ahora vamos con otra composición original de dos Beatles, en este caso de McCartney y Harrison. Es la única canción acreditada a McCartney y Harrison. Nunca la grabaron para un disco, pero finalmente la sacaron en esta recopilación que hemos hablado de la antología de los Beatles. Y es una composición que tiene poca calidad porque era una maqueta. La canción lleva la firma exclusiva de Paul y George. Paul McCartney escribió la estructura básica y la melodía en su casa, inspirado en el estilo de las baladas de Buddy Holly o Elvis Presley. George Harrison creó y ejecutó el solo de guitarra acústico, razón por la cual se le incluyó en los créditos comerciales de la canción. El estilo de la canción es una balada de rock and roll lenta, de ritmo dub pop, grabada completamente en vivo y sin cortes directos, con un único micrófono que colgaba del techo del estudio. Paul McCartney hace la voz principal y toca la guitarra rítmica. John Lennon toca la guitarra rítmica y coros, haciendo los característicos ja-ja de fondo. George Harrison toca la guitarra solista, ejecuta el solo principal del tema. John Duff Love toca el piano y Colin Hanton toca la batería. Esta recuperación histórica estaba oculto este disco que se grabó, al igual que ocurrió con la otra canción que os pusimos la semana pasada, que se llama That It'll Be Day, que era una canción, la primera composición grabada cuando eran los Quarrymen, igual que esta. Es del mismo disco, era un single, cara y cara B. Esta es la cara B. El otro día os pusimos la cara A, que era Dali B Day, que era una composición de la primera que se conoce de Lennon McCartney. Así que esa era la formación de The Quarrymen, el grupo previo a los Beatles: John Lennon, Paul McCartney, George Harrison, John Duff Love y Colin Hanton a la batería. En una sesión del 12 de julio de 1958, en el estudio casero de Percy Phillips en Liverpool. Es el mismo acetato físico que la versión de Dal B de Day. Y hay que recordar que ese día solo se grabó ese disco que compraron los Beatles con sus pocos ahorros que tenían, los cuatro o cinco en ese momento que eran los Quarrymen. Y el tema permaneció completamente oculto para el público general durante casi 40 años en manos del pianista John Love, que era el que estaba en el grupo Quarrymen en esa época, hasta que Paul McCartney compró el disco, el acetato, en 1981 y lo incluyó en el recopilatorio de la antología de los Beatles en 1995. In Spite of All the Danger, como dato curioso, a diferencia de otras rarezas de su juventud que quedaron en el olvido, a Paul McCartney le encanta esta canción, le tiene un cariño inmenso a este tema. La ha interpretado en vivo en varias de sus giras mundiales en solitario, tocándola de forma acústica para recordar sus primeros pasos con John y George en Liverpool. Así que vamos con la canción.

Y ahora vamos con una canción que es célebre por ser considerada una de las pocas canciones completamente fallidas del catálogo de Lennon-McCartney. Fue grabada el 18 de febrero de 1965 durante las sesiones del álbum y la película Help. En concreto, la canción es If You've Got Trouble. Es una canción que cantó Ringo Starr, porque siguiendo la costumbre había que otorgarle una canción en cada álbum, y John Lennon y Paul McCartney escribieron este tema específicamente para él, para que lo cantara Ringo en el disco como en la película. Sin embargo, tras escuchar la grabación terminada, el grupo, o sea, los cuatro Beatles y el productor, su productor George Martin, decidieron que la canción no funcionaba, que no era buena, y la reemplazaron meses después por una versión country para Ringo de Act Naturally. La grabación de esta canción, la pista instrumental básica, se completó en una sola toma, el mismo día en que también grabaron éxitos como You Got to Hide Your Love Away. Ringo Starr grabó la voz principal con doble pista e incluyó un famoso grito a mitad del tema diciendo «Roquea, George», justo antes del solo de guitarra. John y Paul aportaron los coros, mientras que George Harrison añadió arreglos adicionales de guitarra solista mediante sobregrabaciones. El rechazo de la banda hacia el tema era absoluto. George Harrison llegó a declarar en el proyecto de la antología de los Beatles: «No recuerdo haberla grabado. Es una canción muy rara, tiene letras estúpidas». Por su parte, el reconocido crítico musical Ian McDonald la bautizó directamente como el único desastre absoluto en el catálogo de Lennon-McCartney. Así que vamos con esta canción tan criticada incluso por ellos mismos.

Y ahora vamos a poner otra grabación muy famosa que se llama, la canción se llama Aleluya, I Love Her So, realizada por los Beatles en un ensayo casero en la primavera de 1960. Está grabada en la casa familiar de Paul McCartney en Liverpool, y esta versión además destaca por ser uno de los poquísimos registros oficiales existentes donde Stuart Sutcliffe toca el bajo, el bajista primitivo de los Beatles, que antes de que Paul McCartney cogiera el bajo, tocaba el bajo. Fue un pintor, poeta y bajista escocés que ganó fama por ser miembro temporal de la banda de los Beatles, siendo junto con Pete Best los únicos miembros fundadores de la banda no originarios de Liverpool. Stuart era amigo íntimo del cantante John Lennon, motivo por el cual entró a formar parte del grupo en 1959 y cursó estudios en el Art College de Liverpool junto con John Lennon, donde a los 19 años fue considerado como el más talentoso y prometedor estudiante de pintura. Es conocido como Stu, o también llamado el James Dean de Hamburgo. Así que vamos a escuchar esta canción de la demo casera, este tema de Ray Charles. Estaba grabada de forma muy rudimentaria, usando un magnetófono de bobina abierta. La formación era Paul McCartney, se encargó de la voz principal y la guitarra, acompañado por John Lennon, también en guitarra, George Harrison, guitarra acústica, y Stuart Sutcliffe, el bajo. Todavía no contaban con un batería fijo en esta sesión.

Y ahora vamos con otra mítica canción, no por lo bueno, sino igual por lo poco sorprendente, porque esta canción es una de las canciones perdidas más fascinantes de los Beatles. Down Meets a Lot, compuesta en 1965 principalmente por Paul McCartney, aunque estaba acreditada a Lennon McCartney, estaba destinada originalmente a aparecer en la película y en el álbum Help, pero la banda terminó descartándola por completo al no quedar satisfechos con el resultado. Los Beatles intentan grabarla en los estudios de Abbey Road durante dos jornadas muy distintas. El 20 de febrero de 1965 grabaron la pista de ritmo básica, con Paul en la voz principal y el bajo, John y George en las guitarras y Ringo en la batería. Añadieron pianos, maracas y pesadas capas de eco que recordaban al famoso estilo Wall of Sound de Phil Spector, al muro de sonido. Luego, el 30 de marzo de 1965, un mes después, al no convencerles la primera toma, hicieron un remake completo. Esta versión era mucho más rápida, con un ritmo más directo de Ringo y arreglos de guitarra modificados. Tras ensayarla en unas 24 ocasiones a lo largo de esas sesiones, se dieron por vencidos y la archivaron. Motivo de archivarla y descartarla fue que John Lennon decía que esta canción, que era una balada de Paul que escribieron los dos para la película, pero no nos dimos cuenta de que sencillamente no podíamos cantarla. De hecho, hicimos un desastre de grabación. Paul McCartney dijo: había unas pocas canciones por las que no sentíamos tanto entusiasmo o que pensábamos que no estaban terminadas del todo, y esta era una de ellas. Algunos críticos y fanáticos de la banda sugieren que la línea de la letra que dice "Love can be deep inside", el amor puede ser muy profundo, era demasiado oscura o controvertida para los estándares de una comedia pop como era Help en 1965. Al dejar la canción de lado, decidieron cedérsela al cantante de Estados Unidos PJ Proby. Su versión, que contó arreglos del propio productor de los Beatles, George Martin, se lanzó en septiembre de 1965 y se convirtió en un éxito moderado, alcanzando los primeros 20 puestos de las listas británicas. La versión original grabada por los Beatles permaneció oculta en los archivos de EMI durante 3 décadas, circulando únicamente en discos pirata hasta que se publicó oficialmente, lo publicaron los Beatles en el recopilatorio Antología 2. Así que vamos con la canción.

Y ahora vamos a volver a la famosa audición esa de Decca de 1962, porque se me había olvidado una canción que a mí me gusta y además tiene bastantes cositas que comentar de ella. Se llama una versión de Searching. Es una pieza fundamental de la fallida audición de Decca Records del 1 de enero de 1962. El origen del tema, como sabéis, no es una composición propia, es una versión de un éxito de 1957 del grupo de Estados Unidos The Coasters y escrita por la legendaria dupla Leiber y Stoller. Los Beatles eran fanáticos del tema y solían tocarlo en vivo frecuentemente en The Cavern. La formación de esta grabación destaca por la voz principal de Paul McCartney, quien también toca el bajo. Está acompañado por John Lennon a la guitarra rítmica, George Harrison a la guitarra solista y Pete Best a la batería, que meses antes de ser reemplazado por Ringo. La versión de los Beatles cuenta con varios detalles interesantes y un tanto accidentados que reflejan los nervios del grupo. Por ejemplo, los falsos falsetes y acento fingido. La interpretación vocal de Paul incluyó coros cómicos, falsetes, un tanto inseguros y un marcado intento de imitar el acento de Estados Unidos de la versión original. Durante la canción se mencionan varios detectives famosos de la cultura pop, como Charlie Chan o Simon Smith. En el calor del momento, Paul modificó parte de la letra original e improvisó referencias de forma un tanto confusa, añadiendo, por ejemplo, al personaje televisivo Peter Gunn. Esta canción siempre permaneció en el corazón de Paul McCartney, aunque no la grabase nunca en ningún disco, quien en 1982 la eligió formalmente como uno de sus discos favoritos en el famoso programa de la radio de la BBC, Desert Island Discs. Vamos con Searching.

Y ahora vamos con otra pista original que hicieron los Beatles cuando estaban grabando el álbum Rubber Soul en 1965. La canción en concreto se llama Bar Original. Es el único tema instrumental propio que los Beatles grabaron en su etapa con EMI en Abbey Road. Y como hemos dicho, se registró la grabación el 4 de noviembre de 1965, durante las frenéticas sesiones del álbum Rubber Soul. El grupo necesitaba material extra y decidieron improvisar un blues de 12 compases. A pesar de las largas improvisaciones, la canción fue descartada para el álbum. Una versión editada de la toma 2 vio la luz de forma oficial en 1996 dentro de la recopilación que hicieron los Beatles de sus descartes en la antología 2. La pieza destaca por ser un esfuerzo puramente grupal, grabado en vivo y sin retoques posteriores, contando además con la participación de su productor. George Harrison, guitarra líder, tocó una Fender Stratocaster conectada a un pedal de tono para crear un sonido distintivo y distorsionado. John Lennon toca la guitarra rítmica, utilizó su emblemática guitarra de caja Epiphone Casino, Paul McCartney el bajo eléctrico, Ringo Starr la batería y George Martin, su productor, el armonio. El productor de la banda se sumó a la sesión tocando este peculiar órgano de viento para darle una textura más densa a la base rítmica. Al ser una de las pocas canciones acreditadas formalmente a los cuatro miembros del grupo, Lennon, McCartney, Harrison y Starkey, creo que tiene una relevancia importante y por eso la ponemos aquí. Y creo que además es uno de los temas que improvisaron totalmente en el estudio y era como actuaban los Beatles entre grabación y grabación. Es además uno de los pocos instrumentales que grabaron. Así que vamos con Bar Original.

Y ahora vamos con otra canción que tiene su historia importante, en este caso How Do You Do It, que representa un momento crucial de una rebelión artística que tuvieron los Beatles al principio, ya que estuvo a punto de convertirse en el primer sencillo de los Beatles, en vez de el mítico Love Me Do, estuvo a punto de ser esta la canción de debut. Estaba grabada el 4 de septiembre de 1962 en los estudios de Abbey Road. El productor George Martin insistió firmemente en que la banda grabase este tema, escrito por Mike Murray, porque estaba convencido de que sería un éxito comercial inmediato. Ellos se negaron y querían una canción escrita por ellos, que fue Love Me Do. A los Beatles les horrorizaba la idea de debutar en la industria musical con una canción pop tan empalagosa como era esta y ajena a ellos, que querían grabar su propio material de corte más blues y rockero. Aunque modificaron la demo original de esta canción, añadiendo una nueva intro y unas armonías vocales con un solo de guitarra de George Harrison, interpretaron el tema de una forma intencionadamente plana y desganada. Su manager Brian Epstein y el propio George Martin notaron la tremenda falta de entusiasmo del grupo en esta grabación. Y finalmente, la banda le rogó a George Martin que escuchara una versión reestructurada del tema Love Me Do. Y al final cedió ante la presión y archivaron esta grabación. Pero como es un dato histórico, la vamos a poner. John Lennon está a la voz principal y a la guitarra rítmica, Paul McCartney al bajo eléctrico y voz de apoyo, George Harrison a la guitarra líder y coros, además tocó el solo central adaptado por la banda, y Ringo Starr tocó la batería, quien llevaba apenas un par de semanas que había ingresado oficialmente en el grupo. Así que vamos con la versión que hicieron de How Do You Do It.

Y ahora vamos con otra canción pirata de las sesiones de Get Back en 1969. El 26 de enero de 1969, mientras ensayaban en los estudios de Apple en Londres, el edificio de Savile Row, la banda se tomó un descanso de sus tensas obligaciones para relajarse tocando viejos clásicos del rock and roll de su adolescencia. De forma totalmente espontánea, encadenaron tres canciones en una sola toma improvisada: una jam session de Rip It Up, Shake, Rattle and Roll y Blue Suede Shoes. Vamos a poner esta última, la Blue Suede Shoes, y siempre fue una canción pirata que nunca ha salido en ningún disco, ni ellos mismos lo han sacado. No se ha incluido tampoco en el disco final de Let It Be, ni en las cintas de sesiones se filtraron nunca esta canción. Y este fragmento musical circuló de manera ilegal en incontables discos bootleg piratas. Y al final hay una grabación que sí incluyeron los Beatles en la antología número 3 en 1996 y ya dejó de ser exclusivamente pirata. Apple Corps editó el álbum recopilatorio de la antología de los Beatles 3 y en este disco incluyeron el popurrí completo, totalmente remasterizado. Así que esta canción es una toma sucia, rápida y puramente festiva. No tiene la estructura ensayada de una canción comercial. Las voces son John Lennon, es la voz principal en la sección de Blue Suede Shoes, cantando con su característica voz rasgada de rockero, mientras Paul McCartney le hace los coros.

Y para acabar, vamos con una versión muy conocida de los Beatles. Es en realidad una improvisación, una jam session, grabada el 9 de enero de 1969. Durante los ensayos de las sesiones de Get Back, que terminarían convirtiéndose en el proyecto Let It Be, en el álbum Let It Be. Aquí vemos a los Beatles desmadrándose en el estudio, pasándoselo bien, y a pesar de que estaban mal en ese momento, cuando se ponían en el estudio a cantar, la verdad es que surgían cosas como esta. Estas sesiones, los integrantes del grupo solían tocar clásicos de rock, blues y música tradicional para calentar o liberar tensiones. La canción es House of the Rising Sun. Los Beatles no buscaron imitar la famosa y pulida estructura con órgano que hacían los Animals de esta canción. Fue una interpretación sumamente cruda y rápida, tocada de forma desenfadada debido al cansancio que tenían en ese momento y llevaban varios días grabando constantemente. Las voces de John Lennon se encargó de liderar la voz principal de forma casi gritada y estridente, dándole un tono enérgico pero caótico, mientras que los demás

0: Como habéis visto, John Lennon toma el micrófono y destroza la letra a propósito. En lugar de cantar los versos reales, improvisa ruidos, cambia las palabras por balbuceos cómicos y fraseos absurdos en un evidente tono de parodia. Pero esta versión la hemos puesto porque creo que es un documento histórico de cómo se comportaban los Beatles en el estudio cuando grababan y estaban improvisando porque estaban cansados de estar trabajando en los temas propios. Así que hasta aquí hemos llegado, hasta la semana que viene con nuevas historias del universo de los Beatles en Across the Universe. Muchas gracias y hasta la semana que viene.
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1: Gracias.

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0: mucho, mucho. Gracias.
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Hola amigos y oyentes de Paquito FM, soy Oscar de Noche de Rock y esta semana os traemos como disco más importante en nuestro programa el directo grabado por Crisis. Se fueron a Igualada, el sitio del que son, después de 15 años de carrera, convirtiéndose en una de las bandas de thrash metal más importantes que ha dado este país y también una de las bandas más interesantes desde nuestro punto de vista de los últimos años, así en general. Tienen un thrash bastante potente, a la vez también bastante festivo. Son gente con mucha tradición de liarla en directo y así se recoge en este directo. Como digo, fue la última grabación. Yo creo que cuando ellos lo grabaron ya sabían que el grupo terminaba. Lo sacaron en DVD, pero lo regalaron a la gente que lo pedía a través de su página web. Y bueno, pues ha quedado como un recuerdo. Cierto es que los últimos año y pico, han vuelto a tocar algunos conciertos puntuales como el Euskal Metal Head o también estuvieron de teloneros de Megadeth en la gira junto a Angelus Apátrida. Han sacado una canción también rompiendo un poco todos los esquemas de lo que habían hecho hasta ahora y no sabemos muy bien qué va a deparar el futuro para Crisis. La sensación es que van a recuperar el grupo cuando a ellos les apetezca para hacer cosas puntuales, pero eso todavía no lo sabemos. Así que de momento disfrutamos de su directo, directo desde casa, desde Igualada, con Crisis.

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Buenas, somos Duque y para nosotros es un verdadero placer que suene nuestro tema Curiosidad aquí. Esta canción habla sobre la dicotomía en la que nunca tenemos claro si lo que hacemos está bien o no está bien. Y también habla un poco de lo maravilloso que es la curiosidad a veces.

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Hola amigos y oyentes de Paquito FM, soy Oscar de Noche de Rock y esta semana os traemos como disco más importante en nuestro programa el directo grabado por Crisis. Se fueron a Igualada, el sitio del que son, después de 15 años de carrera, convirtiéndose en una de las bandas de thrash metal más importantes que ha dado este país y también una de las bandas más interesantes desde nuestro punto de vista de los últimos años, así en general. Tienen un thrash bastante potente, a la vez también bastante festivo. Son gente con mucha tradición de liarla en directo y así se recoge en este directo. Como digo, fue la última grabación. Yo creo que cuando ellos lo grabaron ya sabían que el grupo terminaba. Lo sacaron en DVD, pero lo regalaron a la gente que lo pedía a través de su página web. Y bueno, pues ha quedado como un recuerdo. Cierto es que los últimos año y pico, han vuelto a tocar algunos conciertos puntuales como el Euskal Metal Head o también estuvieron de teloneros de Megadeth en la gira junto a Angelus Apátrida. Han sacado una canción también rompiendo un poco todos los esquemas de lo que habían hecho hasta ahora y no sabemos muy bien qué va a deparar el futuro para Crisis. La sensación es que van a recuperar el grupo cuando a ellos les apetezca para hacer cosas puntuales, pero eso todavía no lo sabemos. Así que de momento disfrutamos de su directo desde casa, desde Igualada, con Crisis.

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2: Bueno, vamos a continuar con una balada. Esto es cuando todo te sale mal. Pues de esto va esta canción, Everything Happens to Me.

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0: 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Ahí es.
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1: Saludos a todos, estamos aquí en paquitofm.com a punto de arrancar una nueva edición de Mercado Negro. Soy Luis Sabin Fernández y estáis invitados a 90 minutos de músicas que machacan el corazón, que nos hacen sentirnos frágiles y a la vez también poderosos, con mucho groove, con mucha cadera, pero con mucho feeling. Y hoy es un día donde van a sonar vocalistas de mucho tronío, capaces de transmitir todo tipo de sensaciones. Vamos a tener rescates, novedades, estrenos, algunos vocalistas legendarios, como digo. Y bueno, pues arrancamos con todas las ganas de sentirnos vivos y compartir estos tesoros con toda la intención. Sin más, vamos a empezar ya, sin más dilación, arrancando con ese latiguillo que todos conocéis. Que entre sintonía.

Estamos ya en marcha y para abrir apetitos vamos a pinchar algo especial. Me retrotrae al invierno de 1994, un miércoles gélido en Londres, en Camden Town, y Paul Trouble Anderson pinchando esta maravilla. Hablo de Smack Productions, el sonido más soulful del New Jersey de aquellos tiempos, y un vocalista como Donald O'Connor dejándose la vida en las curvas cantando lo que para mí es un himno no solo generacional, sino también personal. I got love on my heart. Estamos arrancando Mercado Negro aquí y ahora con esta maravilla. Donald O, muy buenos recuerdos, muy buenas sensaciones y música extremadamente emotiva y subyugante. Aquí está I got love on my heart, Donald O. Esto es Mercado Negro.

Damos la bienvenida ahora en el programa a una voz legendaria, una de las artistas con más personalidad y con una biografía también más complicada y tortuosa de una generación que transformó la música negra, partiendo de el blues y el gospel. Fueron los pioneros, los arquitectos de lo que íbamos a llamar música soul en los años 60. La que entonces era Little Esther Phillips, es nuestra invitada. Y con una versión apabullante de un tema que ya era maravilloso en la versión original de Etta James, 1973. Pues bueno, 3 años después, en un álbum lleno de grandes músicos y de canciones muy bien escogidas, la gran Esther Phillips nos dedicaba este All the Way Down con músicos del calibre de John Tropea a la guitarra, Ralph McDonald a la percusión, Joe Farrell. Yo, Ronnie Cube, el barítono, bueno, es una lista tremenda. Este disco está lleno de excelente material, pero esta versión yo creo que toca el cielo. Y bueno, cuando hablamos de alguien con la garganta de Esther Phillips, si le alimentas con algo así, el resultado va a ser verdaderamente de altísimo nivel. Capricorn Princess era su álbum de 1976 en el sello Kudu, y esto, ya digo, es All the Way Down, en una versión que compite a cuál mejor con la que en el año 73 grabara Etta James. Ya digo, All the Way Down y una grandísima y nunca bien reconocida cantante de vida muy, muy complicada, pero de un arte inconfundible y con una voz de las más peculiares de toda la música negra. Esther Phillips, en Mercado Negro.

Espectacular, de verdad. Esther Phillips era realmente única. Y en esos últimos años de su carrera todavía tenía esa pegada y esa gracia expresiva comparable a las más grandes. Bueno, vamos a seguir con alguien que es también muy importante en la historia de la música negra de los años 70, Dionne Warwick, un gigante, un compositor exquisito y un vocalista que sabía muy bien de sus limitaciones y de sus cualidades para exprimir todo el sentimiento a lo que escribía. Y vaya que nos dejó un reguero de grandes canciones, además de haber colaborado en esa obra maestra que es I Want You de Marvin Gaye. Bueno, pues esto fue una edición póstuma, su álbum de 2021. Bueno, él murió en el 2017. Rainbow Dew era el título de ese álbum póstumo e incluía esta canción deslumbrante titulada For the Rainbow, para el arco iris. Aquí la tenemos remezclada ahora en el 26 y poco se puede añadir. Es una canción de impacto inmediato y Leon Ware sonando pues extremadamente soulful como corresponde a un tipo que era todo sensibilidad. Sin más, os presento For the Rainbow. Leon Ware desde el más allá, haciéndonos sentirnos especialmente contentos de vivir.

Damos ahora la bienvenida al programa a un tipo al que llevamos siguiendo la pista muchísimo tiempo, con su alias habitual de Ron Basian. Ha hecho cosas excepcionales. Él estaba en el arranque de muchos proyectos de principios de la década de los 2000 y con su nombre real, como Jim Barron o Jim a secas, que es el que aparece en portada, acaba de editar un espléndido álbum al que la etiqueta de Balearic se le queda bastante corto. Bastante corta. Bueno, hablamos de eclecticismo con pasión, con ambición, con scope. Verdaderamente un álbum notable. Los dos primeros singles ya habían anunciado que era algo especial. Y hoy vamos a escuchar un par de cortes nuevos que están incluidos en este disco editado en el sello de Brighton, donde él vive. El álbum se llama The Curious Case of Existence. Y ya digo que es un estreno muy, muy, muy disfrutable, muy para reivindicar. Pues Jim Barron, con una canción que es funk arrastrado y sinuoso, donde luce galones del gran productor, la gran mente musical, que es el primer corte de los dos que hoy vamos a escuchar en Mercado Negro. Aquí está Jim Barron, My Dreams Are Strange, mis sueños son extraños.

Otro nuevo corte de ese álbum de Jim Barron, en colaboración, creo que inesperada, con un tipo como Jason Williamson, el vocalista de Sleep for Mods, una pareja a priori un poco inverosímil, pero que funciona a mil maravillas en esta muy inteligentemente arreglada canción titulada Chalet Café. Es Jim en Mercado Negro, con la compañía de un muy reconocible Jason Williamson, y la mezcla es especial. Y creo que bastante, bastante afortunada. Aquí están.

Continuamos en Paquito FM, aquí en un mercado negro que está juguetón y viajero entre épocas. Y para continuar, vamos a viajar, exactamente eso, viajar a un tiempo muy diferente al presente, pero de ese momento musical, de esas historias donde la tecnología revolucionó la producción y muchas ideas que tenía una plasmación complicada, se hicieron de repente asequibles, pues surge bastante del vocabulario del presente de la música. Y sin complicarme en más explicaciones teóricas, vamos a reivindicar a una figura como Martin Rushent, el productor que trabajó entre dos artistas con The Human League para hacer.

aparición en la escena de Sheffield y de su concepto negro y blanco de la electrónica, ¿no? Donde lo funky convive con lo cerebral y Rasen era la persona perfecta para plasmar esas ideas, esa sensibilidad. Philip Oakey y sus compañeros, también Heaven 17, por supuesto, la escisión de la Liga Humana, dieron muchísimas alegrías y al cabo de más de 40 años esto sigue siendo pues como una llamada a la puerta del futuro por derecho. Sin más, en Mercado Negro, estos raritos son gloriosos de una época muy especial de la música británica, Martin Rasen a los mandos, I Love You Too Much, son la Liga Humana en Mercado Negro.

Nos movemos en el tiempo y en los géneros, como siempre, además, acostumbramos en este programa, y nos vamos a dejar guiar por una leyenda de las cabinas, un personaje que, si solamente fuera lo sabio que es, ya sería importante, pero además su pasión por la música y por descubrir nueva música han hecho muy felices a unas cuantas generaciones de gente que asistí a sus sesiones sabiendo que ibas a escuchar algo espectacular. Hablo de Colin Curtis, que desde los años 70 para acá ha tenido una carrera brillantísima y en Manchester, en el Club Berlín, creó él solo prácticamente de la nada, creó una historia tan, tan poderosa que sigue siendo santo y seña para muchos artistas de su generación, incluso más jóvenes, que descubrieron joya tras joya en esas sesiones maratonianas. Vamos a escucharle seleccionando un tema para mí desconocido hasta que lo encontré en su selección, como digo. Es un artista inglés, británico, Glenn, si lo digo bien, Glenn Worthington, alias GW, y esta canción dedicada a una ciudad japonesa también muy relacionada con la escena del Just Dance, del que Colin Curtis ha sido profeta, evangélico, evangelista y adalid durante muchos, muchos años. Sin más, una pieza rescatada de su amplísima colección de material raro y un disfrute absoluto con algo que podríamos describir como jazz funk genérico, si no fuera porque tiene esos pequeños detalles, esos adornos, esos requiebros que un buen o un gran disc jockey sabe reconocer, personalizar y convertir en parte de su oferta cada noche. Pues eso, Colin Curtis presentando a GW y este Kyoto.

editado en julio, el último EP de los holandeses Dan Swindle, Call Me, se llama el proyecto, incluye esta joya de alta precisión con las vocales de Shreya Sen, titulada 9.5, y os garantizo que se va a pegar a vuestra memoria a la primera escucha. Sin más, el trabajo de un dúo que ya con su anterior encarnación como Dietrich Swindle daba muestras de tener recursos más que sobrados, de estar empapado de la tradición de la negritud, de la pista de baile más ecléctica y más irreverente, y lo hacen tan bien como aquí, ya digo. Es una de esas cosas que podríamos llamar clásico instantáneo si el término no estuviera tan sobado como lo está. Pues eso, en Mercado Negro, esta pareja en racha, Dan Swindle, Shreya Sen recitando y 9.5.

con astucia una vieja canción de Oliver Cheatham, el hombre de Get Down Saturday Night, y lo hace con brillantez. Espeso, bastante abstracto, pero inconfundiblemente groovy y con sabor de sobra para que se quede en nuestras vidas, un poquito o algo más que un poquito. Pues eso, Love Tempo, el original, Never the Same es el título y que hace mención a ese amplio vocal de Oliver Cheatham, como digo, y la remezcla tan brillante como va a sonar ahora es cortesía de Black Loops.

Viajamos ahora al lejano oriente con un productor japonés que tiene mucho que ofrecernos o esa pintada con su nuevo EP. Aquí en el mercado negro vamos a escuchar una pieza titulada Squeaker, donde luce, vamos, con brillo en su faceta de productor detallista que no rehúye de la pegada dura, pero que tiene un mundo muy sofisticado, muy deep, para hablarnos de un lenguaje musical que puede a veces en las manos equivocadas sonar a repetitivo o a ejercicio de estilo, pero cuando hay talento y algo que contar, las cosas cambian para mejor y se nota muy mucho. Pues eso, Chisawa Q, perdón, y este Squeaker en un sello legendario, un sello europeo que en el arranque de la década de los 90 creó pues una saga, una factoría de talentos enorme, el sello belga Aranés, y que en el 2026 tiene el buen gusto de fichar artistas como Chisawa y darles oportunidades para sonar con todo el hueco que se merece un talento emergente así. El lema de Aranés es In order to dance, y creo que aquí se cumple sobradamente. Squeaker es Chisawa Q desde Japón en Mercado Negro.

Tiempo ahora para un rescate más que afortunado. En otoño del 82, en esa escena tan fértil pero un tanto efímera del jazz funk británico, aparecía un álbum a nombre de The Warriors, donde ya colaboraba un muy joven Jean-Paul Munic, el que luego iba a ser fundador de Incógnito. Él escribió esta canción titulada Destination y 40 años después la tenemos en nuestras vidas, remezclada por Jagger Rosa, que seguramente no sé si aguantarán esta racha, pero llevan un 2026 bastante espléndido como remixes y como productores. Y bueno, pues es una pieza de época donde el bajo lo es todo, esa línea percutante, el slap bass haciendo de las suyas. Y bueno, pues muy de aquel momento, muy de una escena que tenía patas cortas porque seguramente su modelo original, ¿no? La referencia norteamericana no daba para más, pero de ahí surgieron gente muy importante que ha tenido luego una carrera interesantísima y bueno, Munich es uno de ellos, evidentemente, pero ya digo, una rareza rescatada felizmente de las sombras del pasado. Hablamos de algo que tiene ya pues, casi 45 años, 44 años en realidad. Y gozosa como ella sola. Warriors, Destination y esta nueva mezcla de Jagger Rosa.

presente, ha grabado un buen puñado de clásicos del Chicago House primero y luego de todo lo que se le ha ocurrido, tocando géneros, tocando palos, llevándolos a su terreno. Y en estos últimos 2 o 3 años lleva un ritmo imparable y cuando toca el material de origen gospel, la cosa prende fuego de una manera espectacular. Aquí, junto a Tiffany Collins, recrean un clásico de los cuartetos, el Mary Don't You Weep, que han grabado, pues, desde Aretha Franklin para abajo, una multitud de grandes artistas del gospel, pero nunca había sonado así de espectacular. Y ya sé que la IA tiene un papel en esta producción, pero sinceramente el resultado es tan deslumbrante que no nos importa, al menos a mí, no me parece ni para comentar. Es música hecha del corazón, desde el corazón, desde la pasión por la vida, y en eso nos podemos identificar los que hacemos esto aquí en paquitofm.com semana a semana. Sin más, gracias a todos. Soy Luis Sabín Fernández y os dejo con Stacy Kidd, Tiffany Collins y esta deslumbrante, es la palabra, deslumbrante muestra de poderío titulada Mary, no llores, Mary, don't you weep.

Hasta aquí el programa de Mercado Negro de Luis Sabin. Hasta la próxima semana. 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
1: Os dejamos con la banda cántabra de metal moderno, Seth Naus.

Hola amigos y oyentes de Paquito FM, soy Oscar de Noche de Rock y esta semana os traemos como disco más importante en nuestro programa el directo grabado por Crisis. Se fueron a Igualada, el sitio del que son, después de 15 años de carrera, convirtiéndose en una de las bandas de thrash metal más importantes que ha dado este país y también una de las bandas más interesantes desde nuestro punto de vista de los últimos años, así en general. Tienen un thrash bastante potente, a la vez también bastante festivo. Son gente con, pues, con mucha tradición de liarla en directo y así se recoge en este directo. Como digo, fue la última grabación. Yo creo que cuando ellos lo grabaron ya sabían que el grupo terminaba. Lo sacaron en DVD, pero lo regalaron a la gente que lo pedía a través de su página web. Y bueno, pues ha quedado como un recuerdo. Cierto es que los últimos año y pico, han vuelto a tocar algunos conciertos puntuales como el Euskal Metal Head o también estuvieron de teloneros de Megadeth en la gira junto a Angelus Apátrida. Han sacado una canción también rompiendo un poco todos los esquemas de lo que habían hecho hasta ahora y no sabemos muy bien qué va a deparar el futuro para Crisis. La sensación es que van a recuperar el grupo cuando ellos les apetezca para hacer cosas puntuales, pero eso todavía no lo sabemos. Así que de momento disfrutamos de su directo, directo desde casa, desde Igualada, con Crisis.

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